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1: Hola, soy Lilia Castillo. En los próximos segundos te presentamos los hechos más importantes que marcan la agenda de hoy.
0: Le saluda Alexis Ponce.
1: Otorgan medidas sustitutivas al militar retirado Benedicto Lucas García en el caso Genocidio Ixchil. El Tribunal de Mayor Riesgo B otorgó arresto domiciliario, arraigo y prohibición de comunicarse con testigos al militar retirado Manuel Benedicto Lucas García, procesado por presuntos deberes contra la humanidad en el área Ixchil. Pese a este beneficio, permanecerá en prisión preventiva por otros procesos judiciales. El juicio principal continúa pendiente de resolución.
0: Fuerzas de seguridad localizan fusiles ocultos en una zona montañosa de Huehuetenango. En una operación conjunta del Ejército y la Policía Nacional Civil, se localizó un buzón clandestino en la aldea Las Espuelas, La Democracia, Huehuetenango. Se incautaron 4 fusiles Galil ocultos entre arbustos, presuntamente vinculados al crimen organizado transnacional. Las armas fueron puestas a disposición de las autoridades para la investigación forense correspondiente.
1: Francia e Inglaterra se disputarán el podio mundialista en Miami. Estas dos selecciones definirán el tercer lugar del mundial este sábado 18 de julio a las 3 de la tarde, en el Hard Rock Stadium de Miami. Ambas selecciones, que se quedaron a un paso de la final, protagonizarán un duelo de alto nivel entre planteles repletos de estrellas europeas.
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1: Hola, soy Keila Castillo. En los próximos segundos te presentamos los hechos más importantes que marcan la agenda de hoy.
2: Le saluda Alexis Ponce.
1: Socavamiento en ruta alterna a Antigua Guatemala restringe el paso de carga pesada. Un socavamiento en el kilómetro 33.5 de la ruta alterna entre Antigua Guatemala y San Bartolomé Milpas Altas mantiene un carril inestable por la saturación de los suelos tras las lluvias. Solo se autoriza el paso de vehículos livianos. El transporte pesado permanece restringido mientras se concluye un muro de gaviones.
3: United Airlines proyecta aumento en el costo de los billetes por alza en los combustibles. La aerolínea estadounidense proyecta un incremento de casi 6 mil millones de dólares en sus costos anuales por las fluctuaciones en el precio del petróleo. La empresa trasladará este sobrecosto de forma gradual a las tarifas aéreas durante el tercer y cuarto trimestre y espera recuperar el gasto gracias a la sólida demanda actual. Lamine Yamal y Lionel Messi se enfrentarán 19 años después de una icónica fotografía. La final entre España y Argentina tendrá un matiz especial. El joven Lamine Yamal disputará el título ante su ídolo de la infancia, Lionel Messi. El duelo llega casi 19 años después de una fotografía viral de 2007 en la que un joven Messi cargaba y bañaba a un bebé Yamal para un calendario benéfico. España y Argentina se enfrentan por la gloria en el MetLife Stadium de Nueva Jersey. España y Argentina disputarán la gran final del Mundial este domingo 19 de julio a la 1 de la tarde en Nueva Jersey. España buscará imponer su estilo de posesión de balón, mientras Argentina apostará por su intensidad y calidad para revalidar el título de campeón del mundo.
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3: Sí, es viernes, viernes de Loco Amor, y aquí estamos con todo en esta buena mañana. Mañana de viernes, pues así es fácil. Se nos fue la semana, viernes 17, aquí en la Globo, pues es un placer enorme saludarles, desearles lo mejor, un nuevo amanecer, una nueva oportunidad, y también listos para ponernos fisiquinis en esta buena mañana. El decir fisiquines, pues es para ponernos en forma, sentirnos vivos y, bueno, empezar el ejercicio. Pero primero, el estiramiento. Estiramiento, caminata, sentadillas, el lo que usted tenga ahí cerca, pues con esta música nos ponemos a bailar, si quiere, pues bailando también se siente uno vivo, y con esos soniditos de parranda. Hoy happy hour, para que estés pendiente de 12 a 1, happy hour para la fiesta, momentos clásicos.

Ay, Carmencita, Carmencita. Ay, hora de las carreras con O Mariana, Carmencita, en la programación de La Globo. ¡Qué lindo es quererte! Cumbia, merengue, salsa. Todo esto es lo que forma el Viernes del Ojo Amor. Nuevo día, una nueva jornada. Viernes 17.

Muy bien, en la programación Tropicombo con qué lindo es quererte. Ya son las 6 de la mañana, 6:24, Fernando Alcázar en la conducción, pues saludando a todos los madrugadores, Carlos Ortiz, Brenda Mazariegos, Estuardo Escobar, Nubia Belis, Karina Linares. Buenos días, buena mañana, feliz despertar. La vida no se disfruta esperando el momento ideal, se disfruta abriendo el corazón, abriendo el corazón a cada instante que Dios nos regala, por esto, bueno, por esos momentos que no vuelven. A ver, la vida no se disfruta esperando el momento ideal, se disfruta abriendo el corazón a cada instante que Dios nos regala. Por eso, porque esos momentos no vuelven. Así que a disfrutar, la vida está llena de momentos. Disfrutemos este momento con salsita para el corazón, para complacer a Nubia.

con una presentación premium aquí en La Globo y especial para Nubia, pues dándole la variedad que a ti te gusta en la programación, el grupo Niche, 3x1, busca por dentro la magia de tus besos, ¿sí?

Una presentación premium especial para Nubia Belis. El grupo Niche fue fundado en 1979 por Jairo Varela y también Alexis Lozano. Pues en esta estupenda mañana, una presentación premium, Busca por Dentro, lanzada en 1990 en el álbum Cielo de Tambores, la producción más exitosa de la agrupación. Es una composición de Varela, magistralmente interpretada por Chali Cardona y Javier Vázquez. La canción es una oda a la seducción y el misterio dentro de una relación. Busca por dentro el grupo Niche aquí en La Globo y con la magia de tus besos, pues haciendo magia en esta buena mañana. Este gran éxito destaca por su potente romanticismo sobre el impacto que tiene la pareja en el estado de ánimo de quien ama. Los arreglos capturan la esencia de la etapa romántica de la orquesta, combinando una letra apasionada con la magistral ejecución de sus metales. La magia de tus besos en esta presentación premium aquí en La Globo. Y Las Gotas de Lluvia, compuesta por el maestro Jairo Varela y parte del álbum Huellas del Pasado, narra historia de desamor en la que el llanto y la nostalgia se entrelazan con la esperanza. La canción fue cantada originalmente por Willy García, quien aportó un estilo vocal que se convirtió en insignia del grupo durante esa época. El grupo Niche ha venido a complacer a mi queridísima Nubia y con la información que requiere también una presentación premium en la hora del ejercicio. ¡Ay! ¡Pedacito de mi vida!

buenísima, una poesía hecha canción y poniéndole ritmo, ritmo guapachoso al viernes de loco amor con ay, mi presión arterial y el bombón asesino de los Palmeras. Ya son las 6:00 a.m, 6:54, complaciendo con gusto, saluditos en esta estupenda mañana. Ay, vamos a ver, doña Brenda, con sus sugerencias para esta mañana. Las mismas que le gustan, la cumbia sobre el río, la mujer del pelotero, noches de fantasía y la cola les, ok, con todo gusto. Vamos a complacerle con todo gusto. Pues la cumbia sobre el río es buena, no es buena, buena, buena. Pero, ¿qué les digo? Nada. Bueno, disfrute la mejor, Brenda, cumbia sobre el río. La verdad, uno en la conducción pues se da cuenta cuáles son las que usted pide, las con las que usted se identifica, y cada viernes pues, otra vez lo mismo. A mí la verdad, yo sí me voy, pongo una hoy y quién sabe hasta cuándo, como dice Beatriz. Pero bueno, ahí estamos. Pues sí, la voy a tocar, la dejamos así para de ultimito. Ahí va. Cumbia sobre el río. Es buenísima, sí. Celso Piña en la Globo. La hora del ejercicio.

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1: Son las 7 con un minuto.
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1: Eso, no se la quite a la niña, no se la quite. La mujer del pelotero. Muy bien, la mujer del pelotero, la cumbia sobre el río. Buena música aquí en La Globo, ya son las 7 de la mañana. 7:06. Joseph Fonseca. Son noches de fantasía. Y la cola les con los altos cumbia.

eso, con las manos arriba, en las todas las chicas que les gusta menear la colanés. 7:14 a.m. más salsita. Desnúdate, mujer. Tranqui Ruiz, Eddie Santiago.

Muy bien, esta mañana con salsita para el corazón, Desnúdate Mujer. Todo empezó con Eddie Santiago. Y bueno, pues me cuentan que hoy está cumpliendo años alguien. Se trata de el profe. Vamos a ver, profe. Enrique Melgar Dardón, él es el profesor que está cumpliendo años el día de hoy.

Felicidades, profesor Enrique Melgar Dardón, en Siquinalá. Hoy están cumpliendo sus 32 años de vida, pura patojada. Un dichoso cumpleañero. Sí, la luna ya se metió.

Saludos para el profesor Enrique Melgar por sus 32 años de vida. Eso es, felicidades. De parte de toda la familia, profe, felicidades.

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0: Muy bien, la presentación especial de esto es de King Africa, cachete, pechito, ombligo. 7:39 en el viernes, Doco.
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1: Son las 8:03.

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0: está temblando y fuerte, la verdad, con la presentación de los Tonos Band y el tema Melina, ¿quiere ser mi amante?, de los Homeboys. También, ¿y qué me pasa? Que me estoy meneando como que estuviera en un barco. La bota, sí, la bota. Vamos con a seguir con el meneíto.
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1: Son las 9:03.
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¿Qué es lo que pasó? Que se desmayó. Bueno, pues, ¿qué es lo que pasó? Gracias a Dios no pasó nada. De que hubo movimiento fuerte. Sí, fuertísimo. Fuerte, fuerte, fuerte. Larga duración y... pues todo el mundo en su... ¿cómo se llama? Salen corriendo, ¿verdad? Salieron corriendo hacia el ascensor. Y pocos somos los sobrevivientes que nos quedamos en cabina. Y aquí estamos dándole, gracias a Dios, los buenos días. No es nuestro momento todavía, pero estos movimientos telúricos, pues sí, asustan, es normal. Asustan y bueno, que cada quien tiene su idea, su concepto, tiene que hacer a la hora de la hora. Y pues por ahí están regresando ya todos los muchachos, ¿eh? Y no dejaban subir, dice, no dejaban subir al ascensor. Ok, pues ya nos contará usted qué es lo que pasó. No, que se desmayó, ¿no, verdad? ¿Qué es lo que pasó? Salió corriendo. ¿Qué hizo? ¿Se puso en oración? ¿Qué hizo usted en esta buena mañana? En el viernes, viernes del loco amor. ¿Yo qué hice? Pues me quedé aquí. Pasaron diciendo, bueno, Fer, vámonos para abajo. No. Lo único que cuando yo estaba abriendo el micrófono, la cabina se me movía. Se movía, le dije, oh, estoy tomando una medicina. O sea, que me está dando, me está cayendo mal eso y me estoy poniendo mal. Pero no, de repente vi que todos estaban con su cara asustada, que iban para afuera, y se fueron para afuera. Bueno, pues aquí en la Globo, aquí estamos, sobrevivientes. Yo vi a Guillermo, vi también a Freddy, y un servidor, pues por acá nos quedamos. Listo, pues aquí en la Globo... ya vendrán, ya van a ir apareciendo todos y contando su historia. 9:16 es el tiburón, el

0: Buenos días, pues gracias a Dios paró. Bueno, dice, no pare, sigue, no. Buenos días, Ingrid.
1: ¿Cómo está, don Fer? Mire, todos están afuera de las torres. Esto fue fuertísimo. Ahora sí que, como dice, ¿y dónde le agarró el temblor? Ajá. Miren qué increíble, la verdad es que sí fue un temblor bastante fuerte, pero dentro de todo, pues hay que agradecer que nosotros estamos bien. Les quiero contar que fue una magnitud de 5,7, justo la ubicación a 20 kilómetros del Oso de Ocos, en Guatemala, perdón. Y pues obviamente esto generó que toda la población guatemalteca se alarmara.
0: Yo tengo otra información que fue originado en Puerto Madero. Puerto Madero, y a nosotros pues nos sacudió, pero bien. O sea que las distancias no son nada.
1: También otra información preliminar de los servicios sismológicos, precisamente dice que fue una magnitud de 6,7.
0: 6,7. Ese es más, ese ya coincide
1: ese
0: más
1: fue
0: con lo que
1: en Ocos, San Marcos.
0: Ok.
1: Ajá. Y pues bueno, la verdad es de que en la aplicación del INSIBUME, pues obviamente
0: pero
1: ahí
0: no
1: es donde
0: cinco,
1: se contrarresta.
0: Puede ser.
1: De 6,7.
0: 6 punto algo, ahí sí. Me inclino más por eso, por el movimiento que hubo.
1: Sí.
0: Y lo fuerte y lo largo.
1: Además, don Fer, bueno, pues para quienes tuvimos la oportunidad de venir en los vehículos, de verdad fue impresionante la manera en la que los semáforos estaban moviendo, la gente salía rapidísimo de los edificios, obviamente pues por cuestión de alerta. Y yo sí pensé que me chocaron, eso fue la verdad.
0: ¿Ah, sí?
1: Fue mi impresión porque fue un jalón bien fuerte.
0: Sí.
1: Cuando volteé a ver, no, don Fer, estaban todos los vehículos moviéndose y ahí pues fue donde dije, sí está temblando, ¿verdad?
0: Sí se movía.
1: Sí se movía. Y la tierra se movía, don Fer, no la hierba, sino
0: movía,
1: la tierra.
0: Se movía. Casi somos los chapines, ¿verdad?
1: ¿Verdad?
0: Le ponemos, no solamente después del susto.
1: Sí.
0: Le ponemos esa...
1: su pizca de sal, limón, jocón, todo. Mire, aquí, de hecho, ya empezaron. Por favor, pongan, ¿y dónde te agarró el temblor? Dice.
0: Bueno, por ahí la vamos a poner con todo
1: qué
0: gusto.
1: Bárbaro.
0: Son las 9:24.
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0: Muy bien, pues Hospital Miraflores aquí en la Globo te invita este viernes a partir de las 6:00 p.m. con el programa de los momentos clásicos, de donde viene las inquietudes, el origen de lo que son las fiestas, Y ya nos estamos preparando para el 14 de agosto, celebrar en el mes de la Asunción, momentos clásicos. A propósito, vamos a tener un happy hour de 1 a 2 de la tarde para que esté pendiente.
1: ¿Hoy?
0: Hoy, de 1 a 2, nada más.
1: ¿Y qué vamos
0: si
1: a hacer?
0: Si usted hace su compra en ese momento y no se le contesta porque hay mucha cola, pues, ¿qué le digo? Su
1: mensaje queda registrado.
0: Bueno, su transferencia fue hecha en ese tiempo, es válida.
1: Ya le entendí.
0: Si es antes, no vale.
1: ¿No?
0: Si es después, tampoco. Es un happy hour.
1: O sea, solo es una hora.
0: Solo es una hora.
1: ¿A qué hora exacta?
0: A 1 de la tarde, de 1 a 2.
1: ¿Y qué beneficio se va a obtener?
0: Pues se obtiene. Hay beneficios.
1: ¿Dónde sabemos?
0: Ahí te voy a contar, para que estén bien enterados y participar y ganar en el happy hour.

0: Es la suavecita Manduco. Manduco aquí en La Globo.
1: Bueno, mi gente, tranquilos, respiremos, seguimos avanzando. Todo esto nos ayuda también para valorar, para cuidarnos, también para estar activos. Y hoy en Globo, pues le acompañamos en todo momento. Recuerde no alarmarse más de lo normal, pero sí estar prevenidos y precavidos. Y por supuesto, bien informados.
0: Así sin musiquita para que no le ponga atención a la musiquita.
1: Me parece.
0: Bueno. Les puedes contar tú cómo claro es, porque sí, tú entendiste muy bien el mensaje. Y a veces Don Fer se emociona y en las emociones pues cambian las cosas.
1: Bueno, pues mi gente hermosa, les voy a contar en qué consiste este Happy Hour, que se va a realizar únicamente de 1 a 2 de la tarde. 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
0: Listo, pues gracias por la explicación. Seguramente habrán algunas personas como yo que a veces les cuesta un poquito.
1: No hay problema.
0: ¿Verdad?
1: Explicamos.
0: Aquí le vamos a contar nuevamente sí, cómo es. ¿Cómo será el Happy Hour?
1: Muy bien.
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0: ¿Qué les
1: cada
0: digo?
1: Quien tiene su versión. Pues don sí. Fer, qué bueno que está bien y haciendo broma. Este temblor tardó más que todos los tiempos de reposición que se están dando en el fútbol. Es cierto.
0: Lo bueno es que ahí todos éramos de un mismo equipo, don Fer.
1: Pues mira, hablando de fútbol, de mis cinco equipos no quedó ninguno. Nada. Como puro bronco. No quedó huella.
0: Nada.
1: De ninguno.
0: Va, miren, pues necesito, don Fer, que me regale un momento porque tienen toda la razón ustedes. ¿Entradas para qué o qué? Me disculpan. Vamos a decir okay. Bien la información. A ver.
1: Va de nuez.
0: Voy de nuez.
1: No le pongo musiquita para que no se me distraiga y se ponga a bailar. Va,
0: les voy a
1: y
0: contar.
1: No le ponga atención.
0: Miren, pues este viernes 14 de agosto se va a realizar Momentos Clásicos. Ahí va a haber música de los 70s y 80s, música en inglés, lo acompaña de Don Fer, va a estar DJ Pato Guatemala, y las entradas ya están a la venta. Pero para consentirlos, hoy vamos a tener un happy hour a partir de la 1:00 p.m. Entonces, ¿en qué consiste? 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Me escriben y con todo gusto le envío la información.
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0: aquí en la Globo. Otro de esos buenos temas de salsa en esta mañana aquí en la Globo, complaciendo con muchísimo gusto con el negro José.
1: Chatío, por Dios, ¿qué le pasó, chatío? Ingrid, no miras, pues, me pone así. Uh-huh. El viernes nos fuimos a la fiesta, se nos había olvidado que estaba cancelada. Chatío, por Dios. Chatío, lo sentimos mucho porque el chatío es uno de los que siempre está, pero esperamos de verdad que para momentos clásicos, mire, agarre fuerzas, se ilustre bien los tenis o los zapatos, porque yo sé que la va a pasar mucho mejor.
0: Seguro, son las 9:00 a.m, 9:48 aquí en la Globo. Continuamos con el Viernes Loco después del susto. ¿Cómo está mi reina?

0: en la programación de esta buena mañana. Tú vas a volar y mi reina la máquina. Es viernes. Es viernes de loco amor. Después del sustito, que eso ya pasó. Pues hay muchas personas que nos han contado dónde les agarró el temblor.
1: Pero dice, por favor, pónganla, que la queremos escuchar. Okay, y mi papá también, Ingrid, ¿dónde te agarró el temblor? Dice yo, sí, papi, en el carro, papi, pero estamos bien. Y todos los que están pidiendo, ¿y dónde me agarró el temblor? Va, súbanle volumen, pues, porque aquí está para que dentro de todo el susto le pongamos un poquito de positivismo.
0: Claro, pues en esta buena mañana, cuéntenos dónde pasó el temblor.
1: Ah, pues.
0: ¿Dónde le agarró?
1: El temblor. Este no.
0: No, don ese Fer, es otro temblor.
1: Ese
0: es otro temblor.
1: Don Fer, ¿qué onda? Es de Chicoche.
0: Es de Chicoche.
1: A ver, pues quitemos el temblor que tenemos ahí.
0: Ah, bueno. No quieren ese temblor.
1: No ese, ¿no? Miren, pues, aquí está. ¿Ya la tienen? Vámonos.
0: Chicoche y la crisis.

0: Esa es la pregunta de la mañana. ¿En dónde les agarró el temblor? Bueno, pues para que nos cuenten y se desahoguen, 36630989. Ahí está, es parte de la naturaleza, la verdad. Vamos a hacer una breve pausa, son las 10 de la mañana con un minuto, tiempo perfecto para que podamos tener un contacto con nuestros patrocinadores y que ustedes también, pues obviamente, nos acompañen al regresar de la pausa, porque tenemos más música bonita para ustedes.
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3: Son las 10, con un minuto.
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4: Muy bien.
5: Dale, pues que se quiere colar.
4: Dale con el temblor.
5: No, esa no. Bueno, tenemos ya varios mensajitos. Buenos días, Ingrid y Don Fer. A mí me agarró en la oficina. Fui el primero en sentir y les dije a mis compañeros y me veían como que estuviera loco. Y después fueron los primeros en salir, dice. También dice por acá, ya pusimos lo del temblor. También buenos días, que Dios los cuide. Dice, acaban de avisar el Insibume, que van a repetir el temblor porque mucha gente no lo sintió. Ya empezaron los memes. Sí. Dice, el temblor de Soda Stereo, mejor después, cuando pase el temblor. Dice que. Okay. Muy bien, dice, a mí también me gusta la otra canción del temblor. Bueno, la escuchamos el lunes, ¿les parece? Buenos días, estoy en el trabajo, es una librería y todo empezó a caerse, la verdad. Sí, me asusté. Ay, que lo siento. También dice, yo me estaba bañando, me hubiera tocado salir en jabón. Dice. Sí, muchas personas.
4: Sí, está complicado.
5: Sí.
4: Bueno, ¿qué hacer si usted está en esa situación? ¿Usted está apenas echándose jabón?
5: ¿Qué hace?
4: ¿Qué hace?
5: Quitárselo de plano.
4: Obvio, quitárselo.
5: Se lo quita y de mantener la cara.
4: Corriendo.
5: Y me pongo la toalla.
4: Pero te imaginas en tu nerviosismo, no te puedes poner tus chanclas y que vas a salir corriendo descalza o descanso.
5: ¿Y dónde dejas sus chanclas?
4: Pero si estás temblando, ¿qué quieres?
5: Yo agarro la toalla.
4: Me pongo el chon, me arreglo.
5: Me maquillo.
4: Para que no me vayan a ver.
5: Espérame, temblor. 5 minutos, ahorita me maquillo. No, es cierto. No, yo creo que al final sí, es imposible predecir qué vamos a hacer, Don Fer.
4: No, se
5: puede. Es imposible, porque en el ratito
4: no,
5: ni siquiera
4: se
5: sabemos.
4: Sabe en ese momento no se sabe nada.
5: No.
4: Le digo, yo cuando abrí el micrófono, pues es con la hierba.
5: ¿Será que me mareé?
4: Me mareé por una medicina que estoy tomando. Creí que era eso. Dije, oh, qué feo se siente. Qué feo. Cuando voy viendo esto, no es. Y empiezo yo a narrar también. Es un temblor y está muy fuerte y de larga duración.
5: Sí, hombre.
4: Pero sigamos adelante. Así fue.
5: Pues sí.
4: Mimo.
5: Entonces siguió en la cabina, se quedó aquí.
4: En la cabina.
5: Y bueno, ¿saben algo?
4: Yo estaba en Globo Sur.
5: ¿Allá?
4: Sí, todavía estaba allí.
5: Wow. ¿Saben que sí es cierto que tenemos que primero tratar de mantener la calma?
4: Calma.
5: Y en el caso de los edificios, pues ahí es donde todo el mundo usa las gradas. No se pueden usar los elevadores. Así de que hay que tener cuidado también porque podríamos, por ir corriendo, empujar a alguien y generar un caos.
4: Se imagino que estaba alegre ahí abajo. Había
5: al lado,
4: gente esperando.
5: ¡Qué gentil! Sí. No le digo pues que estaban saliendo el Palacio de los Deportes, toda la gente afuera. De los centros comerciales que están enfrente, afuera. De parte de
4: imagino aquí también
5: centro
4: todos.
5: Comercial de la zona 4 y todo, afuera. O sea, estaba todo mundo afuera.
4: Okay.
5: Hoy dije, me vinieron a recibir, dije, todo el mundo afuera, don Fer.
4: Bueno, pues aquí en la Globo.

0: Muy bien, con musiquita de parranda, Pastor López, golpe con golpe yo pago.
1: Y beso con beso regreso. Este es vengativo, Fer, ya me di cuenta, es vengativo ese señor.
0: Pero este es el golpe con golpe devuelvo, beso con beso yo pago.
1: Vengativo es. 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
1: Listo.
0: Felicidades a quienes están cumpliendo años el día de hoy. Se trata de Lilian López, cumpleañera. Felicidades en Honduras. Hasta Honduras, Choluteca, va este saludo especial para ella. Así que felicidades, Lilian.
1: Lilian, muchas felicidades, feliz cumpleaños y que cumplas muchos más.

0: Pues complacida Lilian hasta Choluteca, Honduras, en donde está en buena sintonía con el Viernes de Loco Amor. No fueron precisamente sus mañanitas, pero sí ese toque de Selena que a usted le gusta. Saludos, Vero, en esta buena mañana, pues gracias también por compartir su experiencia en esta mañana. Estaba en clase y mis alumnos me estaban diciendo, están temblando, y yo no sentía. Estamos en un segundo nivel y no sentía, pero cuando ya evacuamos el edificio, todas las clases. Por Dios, hay alguien que no tiene sensibilidad, que no sienten cuando esto, por ejemplo.
1: Un montón no sintieron.
0: No sintieron, por eso lo van,
1: por eso
0: es
1: el meme, ¿verdad?
0: Lo van a repetir. Estén pendientes que hay un happy hour.
1: ¿Verdad?
0: Hay un happy hour a la 1 de la tarde.
1: A ver, es otra cosa. Ya les vamos a contar. Dice Don Fer Ingrid, pero mire cómo nos lo escribió. Ingrid, Don Fer, estuvo fuerte en Salcajá. Dios proteja al suroccidente y a todo el país. Mientras con su música, pues nos quitamos el susto, dice.
0: Hay otro que no se puede leer.
1: Lo que faltaba, Julio con temblores, dice. Mira, ahí está la imagen, Don Fer, de este lado.
0: Sí.
1: Que a Julio le dieron temblores.
0: No, hombre, ya me cayeron mal.
1: Con los memes del pobre Julio.
0: Los memes del Julio ya no tienen gracia.
1: Es que son muchos, todo el tiempo, ¿verdad?
0: Ya no tiene gracia.
1: Bueno, dice, me encantan los Viernes de Loco Amor, tengo una gran amiga que quisiera. Por favor, me la saludan, Lucky Sandoval, en Maryland, Estados Unidos, de Verónica Paniagua, que ya nos escuchan también. Muchas gracias.
0: Mírense al Eduardo, pues.
1: ¿Qué puso?
0: Buenos días, Don Fer Ingrid. Este temblor duró más que yo.
1: De vida, problemas. Yo padezco de la presión alta y al principio pensé que me había mareado porque pues aún no me tomaba la pastilla, pero ya luego me di cuenta que estaba temblando. Saludos, J.C. García desde Santa Catarina, Pinula. Muchísimas gracias por estar en sintonía.

0: para los que tienen sed, para los que tienen sed en esta buena mañana, agüita de coco.
1: Para refrescarnos. 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Ingrid, si compro 10, una, ¿ok? 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Ingrid, mándeme la información, por favor, y con mucho gusto se lo envío.
0: Es 10:26 aquí en La Globo. Happy Hour. No se puede antes, no se puede después. Es de 1:00 p.m. a 2:00 p.m. Si usted en ese momento pues hace su transferencia, ahí perfecto, usted pues gana. Exacto. Si no, antes no, después tampoco.
1: Bueno, pilas entonces, ya saben que me pueden hacer la pregunta por acá y les envío el mensajito.

0: 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Esto es de Alexandra y Monchi.
1: Bueno, y aparte de esto, también seguimos recibiendo sus mensajitos. Nos escuchamos en San Juan, Zacatepec, que dicen, si ustedes no hubieran mencionado el temblor, ni siquiera me hubiera enterado. Que repitan el temblor para sentir la emoción. Ay, también.
0: Mire, sí, qué cierto, bárbaro. Es que varias personas sí. No sintieron.
1: Muchas personas no.
0: Wow, de veras que... Entonces, ¿cómo está esa sensibilidad? No tienen.
1: No, hay muchos que, o tal vez estaban en diferentes actividades, manejando o algo, sí, y no se dieron cuenta, ¿verdad?
0: Por ahí alguien estaba, dice, estaba en la oficina, y saben que soy miedosa. Uh-huh. Y todos estaban esperando mi reacción, ¿verdad? Si esta se levanta, definitivamente es muy potente. Ah. Y salieron, pues, hasta que se levantaron.
1: ¿Verdad?
0: Sí.
1: Imagínense ustedes, bueno, de hecho acá muchas personas eligieron quedarse sentados y en calma y evitar salir, ¿verdad? Mm. Ya vio que sí.
0: Totalmente sentadito y dije, bueno, ya son las 9, me voy al otro lado. Vale. Listo.
1: Bueno, también don Abel Solares está...
0: cumpleañero.
1: Sí, cumpleañero, 89 añitos, el cómodo en su hamaca. Mire, don Abel, qué felicidad tan grande. Así de que bueno, que la pase muy bien. Que disfrute con su familia y que lo consienta.
0: Felicidades, don Abel, 89 años en la edad de las bendiciones.
1: Muy bien, también Liz dice, ese temblor duró más que mi última relación. ¡Hala!
0: No te digo,
1: pues. No digo, pues.
0: Bueno, pues aquí en La Globo es viernes, viernes de loco amor.
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0: bien, happy hour a la una de la tarde.
1: Muy
0: de
1: bien.
0: Una a dos de la tarde.
1: Pero es happy hour de entradas happy para hour, momentos happy clásicos. Hour. O sea, ubíquense que es happy hour de entradas para momentos clásicos, ¿sí? No vayan a pensar que son bebidas o algo, no, no, no. Es happy hour de entradas. 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

0: Salsita para el corazón en esta mañana con Mujer de Nieve, Junior. ¿Qué Junior?
1: Junior. A ver,
0: ¿tú te lo sabes los nombres de los artistas salseros?
1: Pues mire, don Fer.
0: El Junior.
1: Si no, no lo sabemos, no lo buscamos.
0: Junior González. Esa canción me gusta, Mujer de Nieve, Antídoto y Veneno. Eddie Santiago también me gusta.
1: Pues fíjense ustedes que Junior González, vamos a ver quién es él, por qué es que lo tenemos como uno de los salseros o cuál es su rollo. Pues resulta que Junior González, cuyo nombre real es Adolfo González Rivas, es reconocido cantante puertorriqueño de salsa y él ganó fama internacional en la década de los 70s, don Fer. O sea, no es un cantante de ahora, sino de los 70s, vocalista de la orquesta de Larry Harlow, y fue justamente como empezó con el tema de salsa romántica en los 90s, Mujer de Nieve, que fue incluido en el álbum Lo Pasado Pasado.
0: Bueno, pues por ahí están preguntando de que si pueden comprar sus entradas. Sí se puede.
1: Claro.
0: Las entradas tienen un valor de 100 quetzales.
1: Exacto.
0: Aparte, esto es para que entiendan bien, usted puede comprar ahorita sus entradas y el costo de la entrada es de 100 quetzales. Uh-huh. Usted dice cuántas entradas quiere y le atienden ahí en Eventos Y.
1: Pero,
0: ahí está el pero que dice.
1: Pero el happy hour es a la una. O sea, si usted quiere aprovechar de ese happy hour, pues usted compra a la una de la tarde.
0: Ahí está. Todo esto porque son buenos oyentes de La Globo. Todo esto porque queremos que estés aquí, estés con nosotros y que disfrutemos juntos. Es otra edición más de Momentos Clásicos, pero es en vivo. Es en una fiesta, 14 de agosto, Parque de la Industria, esa es nuestra sede.

0: Alto Guatemala.
1: Así es, pues en la Globo continuamos. Es viernes, sí, es viernes de loco amor. Hey, mujer de nieve, déjenos tranquilos.
0: Ya no, hombre. Gracias.
1: Ahora sí.
0: Gracias a Junior.
1: Él es Chichi.

0: Chichi Peralta aquí en la Globo Amor Narcótico, complaciendo con gusto sus inquietudes.
1: Vaya que tenemos inquietudes hoy, don Fer e Ingrid, éxitos en todo, y por supuesto que yo también quiero la información, con muchísimo gusto, la información del Happy Hour de las entradas para Momentos Clásicos, yo te lo envío a través del WhatsApp, 36630989, mándame, Ingrid, quiero la información y con mucho gusto te lo envío.
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0: Yo soy Esteban y la patrulla 15 con el tiguerón, el tiguerón, el tiguerón. 11 con 5 minutos, volvemos enseguida. Después de esto, por supuesto.
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5: Son las 11 con 6 minutos.

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0: destinarán a salarios, equipamiento y sostenimiento de las tropas guatemaltecas en Haití. Además, el contingente militar en ese país caribeño se duplicará a 300 soldados para apoyar el combate contra grupos armados. Argentina y España cara a cara por el título. Argentinos y españoles disputarán una final inédita del Mundial 2026. El partido será en Nueva York ante más de 82.000 espectadores. El primer duelo entre Lionel Messi y Lamine Yamal. Messi destacó el esfuerzo del equipo tras superar momentos difíciles en la semifinal.
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2: Bueno, mi gente preciosa, con todo este musicón que tenemos programado para ustedes, pues también hay saluditos. Bendiciones, don Fer, Dios le bendiga. Bendiciones, Ingrid. Ay, muchas gracias. Bueno, pues qué alegría escucharles, que Dios los bendiga y gracias por siempre ponerle ambiente a nuestras mañanas y a la música del temblor, dice. Saluditos a doña Yoli, a don Rodolfo Molina, en la comunidad de Alamedas de Santa Clara de Asís, dice que tengan un lindo día. Yo quiero una alegre melodía. Ahí está, adivínenme, tan seria. Quien la escucha escribiéndome así, quien la lee así, dice, saber quién será. ¿Adivinen quién es? Pues mi mamá. Mami, muchas gracias por estar en sintonía. Bueno, ya te vamos a poner tu canción con mucho gusto. También dice por aquí Pati Arandia, ya lista para mañana. Dice que bueno que les esté gustando, de verdad. Hola Ingrid, yo también quiero información del Happy, con muchísimo gusto. Ahorita yo les voy a enviar esa información. Y por cierto, pues miren ustedes, como también nos gusta informarles, ¿verdad? Gracias y cortesía a nuestros amigos de la red. Pues la Dirección Departamental de Educación de San Marcos informó a la comunidad educativa que debido al sismo registrado hoy, pues con propósito de resguardar la seguridad e integridad de los estudiantes, pues se suspendieron las actividades presenciales en todos los centros educativos. Esto hoy, obviamente, públicos y privados del departamento de San Marcos, sí, se los dejo claro, pero si ustedes quieren más información, pueden ingresar a la red y de esta manera, pues ahí van a tener toda la información que necesitan, ¿les parece? Muy bien, mi gente preciosa, entonces, vamos a continuar complaciendo, y bueno, pues para doña Yoli y don Rodolfo, espero que ustedes bailen este tema musical, porque dicen que los latinos bailamos, disfrutamos y la pasamos bien, ¿o no? Así es de que bueno, mami, un abracito. Son las 11:38.

latinos. Yo sé que ustedes son relajeros, bullangueros, que les gusta la buena música, que están bailando y disfrutando, ¿verdad? Por eso es que quiero recordarles que a la 1 de la tarde tenemos Happy Hour de Momentos Clásicos.

Bueno, vamos a alborotar un poquito el hormiguero, pues, porque a ustedes les gusta que uno los alborote. Recordando toda la música de los noventas, gracias a Contacto y DJ Pato. Y por supuesto va a haber muchísima música más, pero quienes van a estar en vivo ese día, pues sí, son Contacto. ¿Qué día, Ingrid? Pues ya mañana, 18 de julio. A partir de las 7 de la noche en Café Escenario, miren ustedes, es el 31 aniversario de la discoteca Palladium. Y precisamente se va a estar presentando Contacto junto a DJ Pato Guatemala. 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

0: Bueno, pues para todos los que quieran ir a disfrutar de contacto, ya saben, me mandan. Yo sí puedo ir a bailar con datos completitos al 36630989. Ay, como los queremos, ¿verdad? Tan consentidos que son ustedes. Bueno, ya regreso a una breve pausa y enseguida regreso con más.
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10: Señorita linda, no sabes cuánto te quiero.
11: Están picadísimos. Ingrid, déjenos la canción. Basta, bueno, pues. Se las dejo solo para que se me alboroten un ratito. Aquí está. Señorita linda.

Imposible quedarnos quietos con este musicón, dígame si no, y lo importante al final es que de verdad se la pasen bien. Recuérdense que el ambiente se lo hace uno, así es de que, bueno, lo importante hoy decir, bueno, vamos a seguir adelante, vamos a respirar profundo, vamos avanzando, porque la mañana avanza también. Miren ustedes, solamente este tema para despedirme. Y recordarles que a partir de la una tenemos nuestro happy hour de momentos clásicos. ¿En qué consiste este happy hour? Bueno, pues les quiero comentar, por favor pongan atención porque si no, ustedes se lo pierden, ¿le parece? Ya me dijeron a mí que tenía que volver a explicarles despacito y bien para que ustedes obviamente puedan anotar. Miren pues, recuerden que va a ser el evento de momentos clásicos, ¿sí? Esta actividad va a ser el 14 de agosto y va a tener la mejor música en inglés de los 70s y 80s, ¿verdad? Obviamente la música de época. Pero hoy a la una se va a poder adquirir un happy hour. ¿Cómo o en qué consiste? Pues si usted compra dos entradas, ¿verdad? O si compra una entrada, pues va a recibir una entrada de cortesía. Ingrid, si compro tres, va a recibir una entrada de cortesía. Y si compro nueve, va a recibir una entrada de cortesía. Esto obviamente solo dentro del happy hour. Ahí usted tiene que hacer de una vez su transferencia o depósito inmediato. Entonces, esto es para que usted pueda estar en el evento. Ahora, Ingrid, yo no puedo hacer la transferencia en ese momento. Puede comprar a precio normal en cualquier otro momento, ¿le parece? Lo importante al final es que la pasen bien y que ustedes estén pero pilas ahí para ir a bailar, ¿le parece? Bien, vamos a continuar. Aquí está la colegial entonces para seguir avanzando.

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1: Son las 12 en punto.
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1: Hola, soy Keila Castillo. En los próximos segundos te presentamos los hechos más importantes que marcan la agenda de hoy.
2: Le saluda Alexis Ponce.
1: Sigue el juicio por el caso Los Capitol. El proceso judicial por este caso sigue una investigación de violaciones, secuestros y robos en peluquerías de Zona 1. Las pesquisas iniciaron en 2023 y la fiscalía documentó extorsión y violencia contra los clientes. Tres acusados fueron absueltos. El juicio contra otro implicado continúa este mes.
2: Cae hombre armado en Escuintla. La Policía Nacional Civil capturó a Carlos, de 39 años, en un operativo en el kilómetro 60, ruta entre Taxisco y Escuintla. Las autoridades le incautaron una pistola calibre 9 milímetros y 17 municiones. El detenido registra 4 antecedentes penales previos, entre ellos robo agravado.
1: Messi habla tras el pase a la final. Lionel Messi celebró la clasificación de Argentina a la final del mundo, tras vencer a Inglaterra 2-1 en una remontada. Enzo Fernández y Lautaro Martínez anotaron en los minutos finales con 2 asistencias claves de Messi. El capitán destacó que el equipo ha mantenido el mejor nivel competitivo.
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1: Son las 13 horas en punto.
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1: Hola, soy Keila Castillo. En los próximos segundos te presentamos los hechos más importantes que marcan la agenda de hoy.
2: Le saluda Alexis Ponce.
1: Policía muere en accidente vial en Sololá. En el kilómetro 159.5, en jurisdicción de Sololá, un accidente de tránsito se reportó, dejando a un agente de la Policía Nacional Civil fallecido y 8 heridos. El hecho ocurrió en Santa María Visitación cuando la autopatrulla sufrió desperfectos mecánicos y cayó en una hondonada. El fallecido fue identificado como Nery Humberto Zúñiga Muñoz. Los heridos reciben atención médica.
2: Guatemaltecos se enfrentarán cargos en Estados Unidos. Dos ciudadanos guatemaltecos fueron extraditados a Estados Unidos para enfrentar cargos por agresiones sexuales contra menores de edad. Los sindicados capturados previamente en Quetzaltenango y en la zona 1 capitalina fueron entregados en el Aeropuerto Internacional Aurora por el sistema penitenciario. Ambos se enfrentarán cortes estadounidenses por delitos graves.
1: Shakira encabezará el show del medio tiempo. La final del Mundial entre España y Argentina tendrá el primer espectáculo de medio tiempo en la historia del torneo el 19 de julio. El evento de 11 minutos contará con Shakira, quien interpretará el tema oficial junto a Burna Boy, bajo la dirección artística de Chris Martin. Pero también participará Madonna y BTS.
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1: Son las 14 horas, con 2 minutos.

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1: Son las 15 horas con 4 minutos.
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1: Son las 16 horas, con 4 minutos.
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1: Son las 17 horas, en punto.

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2: Hola, soy Kigle Castillo. En los próximos segundos te presentamos los hechos más importantes que marcan la agenda de hoy.
3: Les saluda Alexis Ponce. Miquel Cortés presidirá la Comisión de Postulación para la Contraloría General de Cuentas. El rector de Universidad Rafael Andívar, Miquel Cortés Bofill, fue elegido por unanimidad por el Foro de Rectores para presidir la comisión que definirá los candidatos a dirigir la Contraloría. La elección se realizó en el Congreso de la República con respaldo unánime a la trayectoria del académico jesuita.
2: El precio del petróleo debido a las tensiones en el estrecho de Hormuz sigue en aumento. Los precios internacionales del petróleo subieron y se acercan a los $80 por barril. Debido a la inestabilidad en el estrecho de Hormuz, el intercambio de ataques militares entre Estados Unidos e Irán, junto con las amenazas de cerrar esta ruta clave, genera incertidumbre entre los inversores sobre el suministro global de energía.
3: Emiliano "El Dibu" Martínez bate récord histórico de presencias en Copas del Mundo. El arquero argentino del Aston Villa se convirtió en el guardameta de su país con más presencias en Copas del Mundo, con 14 partidos, superando el récord de Ubaldo Filol, campeón en 1978. Martínez disputó todos los compromisos de Qatar y del actual torneo del 2026.
2: Jugadores argentinos celebran con pancartas sobre las Islas Malvinas pese a restricciones de la FIFA. La celebración de los jugadores argentinos tras vencer a Inglaterra generó controversias en redes sociales al exhibir en la cancha una bandera con el lema "Las Malvinas son argentinas". Aunque el protocolo de la FIFA prohíbe manifestaciones políticas en los estadios, el partido transcurrió con calma y el organismo no ha anunciado medidas disciplinarias.
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